0: Hola amigos y bienvenidos al programa latinoamericano. Esperamos que estén escuchándonos, pues tenemos una muy, muy buena música esta noche y empezamos con una canción muy linda que se intitula Hasta que te conocí. Y bueno, somos Marcela.
1: Y por supuesto, Mr. Ed.
0: Mr. Ed. Así que espero que nos...

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2: Queridos amigos, quisiera compartir con ustedes la región o el país de la cual nosotros originamos. Bien, la mayoría de las personas saben que nosotros, tanto Marcele como yo, nacimos en el Ecuador, en dos diferentes regiones, pero parte de un país, hablando físicamente, extraordinario. Este país se llama Ecuador. Ecuador, voy a hablar esto en el idioma inglés para que pueda comprenderme la mayoría de las personas que están escuchando el programa. Ecuador is a country in Northwest South America, and translated from Spanish into English means equator. It is 1/3 South America countries that the equator bisects. Yeah. Ecuador is situated along the northwest coast of South America.

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1: Y bueno, esa fue una canción que me gusta muchísimo, El Idilio. El Idilio de Willy Colón. Espero que les haya gustado también. Aquí Mr. Ed se puso a bailar, por supuesto. Y me gustaría leer este artículo que me parece muy interesante. La ciencia no me interesa. Ignora el sueño, el azar, la risa, el sentimiento y la contradicción, cosas que me son preciosas. Luis Buñuel nació el 22 de febrero de 1900 en Calanda, Teruel, España. En 1917 parte a la capital española y se radica en la residencia de estudiantes para cursar estudios de ingeniero agrónomo, obligado por su padre. Allí conoció al pintor Salvador Dalí y al poeta Federico García Lorca, así como a otras destacadas personalidades de la generación del 27, tales como Rafael Alberti, Emilio Prados, José Moreno, Villa, Pedro Garfias, Manuel Altolaguirre y Pepín Bello. Todos ellos ejercieron una decisiva influencia en la obra de Buñuel, muy especialmente en sus dos primeros años. Debido a su gran interés por el teatro, monta con García Lorca y Dalí una parodia de Don Juan Tenorio. Se interesa en el cine cómico norteamericano, en actores como Buster Keaton, Harold Lloyd y Ben Turpin. Forma las primeras proyecciones de cine club en España. Colabora con poemas en la revista Ultra y Horizonte. Y bueno, continuaré con este artículo interesante más adelante. Ahora vamos a continuar con un poquito más de música y esta viene de Fusión Andina. Espero les guste.

0: Y esta canción muy bonita y dedicada a mi caballo viejo.
1: Muchísimas gracias. Todavía está el caballo, está muy guapo. Bien, quisiera compartir un poquito más sobre lo que realmente es el Ecuador moderno. Pues había indicado, ¿no?, el porte de Ecuador, en dónde está situado y por qué se llama Ecuador. Bien, continúo en el idioma inglés. 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During this time, a variety of cultures and territories influence what has become the Republic of Ecuador.
0: Muy interesante escuchar sobre el Ecuador. Y para continuar con el programa latinoamericano, me gustaría ofrecerles una canción de Brazilian Café. Me gustaría saludar muy cariñosamente a todos los amigos y familia que nos están escuchando este momento. Esperamos que les esté gustando este programa.
1: Especialmente a nuestra queridísima
0: vecina Anita,
1: our
0: que dijo que nos
1: beautiful
0: va a
1: neighbor,
0: estar escuchando. Y Brazilian
1: Anita.
0: Café, dedicamos esta canción a Vivette, nuestra amiga brasilera en Sydney. Esperamos que te guste.

0: Bueno, amigos, algo que quería pues de hace mucho tiempo compartir también con ustedes es el idioma quechua, que es la lengua original de mis antepasados. Pues los incas hablaban un idioma que se llamaba quechua. Y lógicamente introdujeron a todos los lugares, las gentes que ellos conquistaron, bueno, por supuesto, toda la gente que vivía en su tiempo en Ecuador, como los otavaleños. Una de las cosas que siempre me fascinó fue esto, cuando me indicaron que ellos siempre habían practicado tres mandamientos, no 10, como dicen los cristianos, ¿no? Y quisiera, pues, quisiera compartir con ustedes los tres mandamientos de mis antepasados. El primero le llaman Amashua, que significa no robes. El segundo mandamiento es Amalulia, que significa no mientas. Y el tercer mandamiento, Amakelia, que significa no seas vago. Si en realidad uno enfoca y mira y entiende estos tres mandamientos, si uno practica esos tres mandamientos, no habría ningún problema en el mundo.
1: Y bueno, estamos llegando al final del programa latinoamericano. Esperamos que les haya gustado. Y para terminar con este programa, voy a poner una canción, una de mis favoritas, que se llama Momposina. Esperamos estar aquí nuevamente el próximo jueves de 7 a 8 de la noche en 2MCEFM. 92.3 Bathurst, 94.7 Orange, or wherever you are. 2MC.org.
0: .org.
1: Okay.
0: Bien.
1: Buenas noches, amigos.
0: Y también quiero agradecerles por habernos acompañado durante esta hora aquí. Y sigan respirando y manténganse muy guapos.
1: Por supuesto. Buenas noches.